0: Raúl Barrero.
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0: ¿Quién dijo miedo? Jamás será buen guerrero. Señores, saludos, ¿qué tal? Buenas.
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0: El tipo está aquí, Ron DJ. Hasta las 12 de la medianoche, una programación que hago para que ustedes se chupen los dedos. Todo lo que me pidas, voy a iniciar con salsa para botar el golpe, sí. Una vaina bien a recordar cosas bonitas. Esta salsa es linda. Yuderka, me llama desde la Española, Santiago.

0: Lunes 15, día de Nuestra Señora del Manejo. Para que escuches lo mejor.
1: Salsa urbana.
0: El tipo está aquí.

0: ve que lo que.
1: Voy a seguir en esa línea.
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En la 103, el lunes. Salsa Solza. Para ti que anda en las calles de Santiago, el Cibao, el mundo. Escuchándola en saludos. Abrazos. Bien.

0: Este tema se llama Para Quererte, de Jan Jorge, cantando bonito el dominicano desde Canadá para el mundo. Para quererte.
1: Para quererte.
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Darwin Melodía. Activo el tiempo para la gente de la otra banda. Saludos, ¿qué tal? Es en N103, colocando los éxitos, subiendo Bachata Hayes. Me mataste. Ella es linda, linda, linda, pero me ha destrozado el amor.

uno de los artistas dominicanos que canta más bonito. ¿Cuánta calidad tiene Kiko? Orgullo de Tamboril. La tierra de Zacarías. De Wilmer Borga. De Pepo. Kiko Rodríguez, N103, dando durísimo en este lunes. 809-583-1035, el contacto conmigo. En esta noche vamos a compartir. Viene lluvia para el fin de semana, mientras tanto, calor. Mucho calor hoy, mañana, pasado también. Ya jueves en la tarde, refresca un poquito. Para el fin de semana, alguito de lluvia, pero vuelve. Es verano, encendido. Qué bueno que tenemos el aire para refrescarnos. Y la cerveza y el romo también. El aire para la música, la cerveza y el romo. A botar el golpe. Robert CT hasta el 12. Wilson Polanco, tan enamorados es lindo. Disfrútalo.

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tema que se llama Bobby de Jason. Bobby. Bobita, ¿cómo tú estás? Señores, este fin de semana se va a firmar el acuerdo entre Estados Unidos e Irán. Ojalá y sí. Ojalá y sí, porque inmediatamente el barril de petróleo baja 5,4%, o sea, de 86 pesos más o menos, baja a 80. Qué bueno, y eso se va a reflejar inmediatamente en las próximas semanas en los combustibles, que van a bajar un poquito, tienen que bajar. Así es, qué bueno que no va a haber, que no va a seguir la guerra. Porque se está gastando mucho, ahí se gasta unos millones, mire que. Unos millones, duro, duro, duro. Estamos en el búnker, allá, en el del Dr. Casó, qué bueno. Mis hermanos Piraña, Sony, Brito, Robinson. Y ahí está Kipe. Jorge Núñez, saludos. Crucito también está con ellos, disfrutando lo mejor esta hora. Déjame buscarle una salsita a ellos. Especialmente para mi hermano Sony Polán. Que no somos hermanos nada, pero somos más que hermanos. Saludos, saludos de corazón para todo el equipo. El Dr. Casó allá en el búnker. Están ahí, siempre se juntan. Brito también, que hablando de Brito, quería verle, pero luego hablamos, le tiro. Le tiro luego para ver. Sí, sí, sí, él sabe. Bueno, ¿qué será lo que estoy buscando? Algo ahí medio viejolo. En salsa, ando buscando algo que sea medio viejolo. Déjame ver, estoy aquí adentro de... Hay un tema que me gusta bastante. Un tema que se llama Cachondea, de Fruco. Dime que te canta, que dime cachon... ¿Cómo es? Dime que te cachondea, vagabundo. Dime que te cachondea. Este tema es lindo, ¿eh? Dime que te cachondea, vagabundo. Dime que te cachondea. Tacatigatita, tigatigatita, tigatigatita, taram. Sacaracatita, sacaracatita, sacaracatita, taram. Si yo hubiese sido músico, hubiese sido bueno, creo yo. Creo yo. Qué linda. Mujer prohibida, Robert C.T.A.N.

Especial de salsas al soda. Salsa buenísima para recordar, señores, el análisis toxicológico del Instituto Nacional de Ciencias Forenses realizado a la madre e hijo encontrados muertos en una torre en Piantini determinó que la causa de muerte se debió a causa del monóxido de carbono. La investigación arroja esto.

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0: Dímelo, Blachi.
1: En romantiqueo. Dania. Dice:
2: Oye.

0: creo yo.
1: You'll be surprised. ¿Qué te parece, Royce? Muy juiciosa la tipa, ¿no?

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1: ¡Qué bárbara fue!

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¡Qué potente, Marcos! Marcos Ascona, mi amigo, saludito, Marco Estilo, allá en Newark, New Jersey. Gracias, gracias, mi estimado. Ese agradecimiento será perenne. Sí, señor, gracias por ese reconocimiento. Un abrazo para todo ese público que nos sintoniza dentro y fuera del país. Saludos, yo soy José Miguel Ortiz, su amigo Papillón, aquí en este martes. Hoy es martes y estamos a 16 de junio. Un nuevo día para usted aprovecharlo también, bajo la bendición y la supervisión de Dios. Pídale que sea Él que lo guíe, que lo lleve a esos destinos que usted está pendiente para transitar, que está pensando ir, para que llegue con felicidad, para que todo sea color de rosa. Sí, señor. Aquí estamos en nuestro lindo amanecer por la N con noticias, música típica, bonita. Y aquí están los titulares de los periódicos. Donald Trump anticipa reapertura total del Estrecho de Hormuz para el próximo viernes. El presidente estadounidense Donald Trump señaló ayer lunes que el Estrecho de Hormuz ya está parcialmente abierto y confió en que lo esté completamente el viernes, en cuanto acabe el trabajo de desminado. Están desminando, que habían unas minas ahí, y eso se está haciendo. Así lo afirmó ante la prensa en la reunión bilateral que mantuvo con el mandatario francés, Emmanuel Macron. De otro lado, Salud Pública destaca a Santiago como referente preventivo. Magín Díaz ratifica proyecto anticrisis pese a la tregua. PLD rechaza proyecto fiscal del gobierno. Wow. Cámara de Diputados integra equipo que analizará ley anticrisis. Juez envía juicio de fondo hermanos Espaillat por tragedia del jet set. Andrés Cueto garantiza agua en Santiago para próximas décadas. Patronato contra el cáncer respalda investigación y debido proceso. Abel Martínez pide revisar prioridades y eficientizar el gasto público. Anuncia circunvalación de Navarrete será entregada en septiembre y octubre. Allá, eso es en este año, ya será entregada la circunvalación de Navarrete, que va todo vapor, dice el ministro de Obras Públicas. Lor a los héroes del 14 de

y Estero Hondo, la cual fue protagonizada por combatientes revolucionarios quienes arriesgaron sus vidas por la liberación nacional. Hoy debemos reflexionar a la luz del sacrificio e ideas de los expedicionarios y adquirir conciencia sobre el desafío que se tiene por delante para enfrentar a los enemigos de la democracia y conservar los ideales de los fundadores de la República, quienes se concentraron en una cruzada para edificar una nación libre, soberana e independiente. Que no vuelva jamás, ¿eh? Que no vuelva jamás una dictadura aquí a nuestro país. Han querido instaurarla, pero el pueblo ya no resiste ni va a permitirla jamás. Un presidente que se quiera perpetuar en el poder, o sea, creerse como que es el único. Ya eso es una dictadura, ¿eh? Pero si se llega a través del voto, es democracia. El pueblo siempre tiene el presidente que se merece, el que elige. ¿Qué pasó con David Collado? ¿Por qué no asistió el ministro de Turismo, David Collado, al Consejo de Gobierno celebrado en Santiago el pasado domingo? Todos estuvieron menos él. Esa es la interrogante que se formulan dirigentes del PRM y representantes de los diversos sectores tras la ausencia del funcionario en el encuentro encabezado por el presidente Luis Abinader Corona. ¿Envía el flamante ministro Collado un mensaje claro a Santiago de cómo sería si ganara las elecciones? Ni siquiera asistió al más importante consejo de gobierno de la región norte, donde se verificó una inversión de más de 110 mil millones de pesos y se anunciaron obras por más de 40 mil millones más. Su indiferencia fue notoria por la cúpula del empresariado, ay, y la directa sociedad santiaguinas, o santiaguera. Los ciudadanos del Gran Santiago y toda la provincia pudieron notar, palpar, qué le espera a esta ciudad con un gobierno bajo su dirección. Coño, pero se la están poniendo dura ahí. Oye, se está quejando porque no vino David Collado. ¿Qué pasó? Es muy lamentable que la capital del Cibao, la otrora y gloriosa ciudad de Santiago, vea tal cual indiferencia y apatía de parte de Collado. ¿Quién responde y explica la ausencia de David Collado en el Consejo de Ministros? Nadie lo excusó. ¿Qué pasó ahí? ¡Ay! Vamos a ver. Portada del periódico El Caribe. Dictan 20 años de prisión a Adán Cáceres y a Torres Robiú y Núñez de Asa. ¡Ay, santísimo! Pero ¿y será para que lo cumplan? El primer tribunal colegiado del Distrito Nacional condenó hoy martes. No, ¿por cuándo fue eso? Condenó el martes a 29 imputados del caso Coral y Coral G5 o 5G. Hoy martes, o sea, fue la madrugada entonces. El primer tribunal colegiado del Distrito Nacional condenó a 29 imputados del caso Coral y Coral G5 o 5G entre 3 y 20 años de prisión por comprobar que construyeron una red de corrupción con la que desfalcaron al Estado con unos 4.500 millones. Oye, 4.500 millones de pesos, una caballadita. Entonces la soga rompió por lo más débil, por los generales, por los coroneles. ¿Y por qué no rompió con el hermano de Danilo? Porque esto es una chilata para lo que el otro se robó. 4.500 millones de pesos fue la red de esto. Pero yo creo que algo así fue que entregó el hermano Danilo y se quedó. Se le acusaba de más de 20 mil. Diablo, pero esto no, es verdad que la justicia no tiene madre, señores. Esta componenda que se da entre los políticos, Entonces toda la familia de Danilo salieron sin problema. El candidato, los otros cercanos, todos los civiles. Y entonces la condena le cayó a estos guardias. Que también hicieron, no es que está mal, Coño, pero que debió ser para todos por igual.
Eso está

0: titulado en los periódicos principales de primera plana, ¿eh? Entre los condenados a 20 años de prisión se encuentran el mayor general Adán Cáceres, el guardaespaldas que estaba ahí atrás de Danilo siempre. El director del Cuerpo de Seguridad Presidencial, asimismo, fue condenado al pago de 400 salarios mínimos. El exdirector del Cuerpo Especializado en Seguridad Turística, CESTUR, Juan Carlos Torres Robiú, el huemozón, y el coronel Rafael Núñez de Asa también recibieron esa misma sentencia. 20 años. ¿Pero será cumplido o para que se metan a la cárcel? Vamos a seguir viendo. ¿Eh? De manera similar, dictaron 10 años de prisión para Esmeralda Ortega Polanco, Boanerges Reyes Batista, José Manuel Rosario Pirón, Kelman Santana Martínez y Franklin Antonio Mataflores. Al mayor del ejército y delator del caso, Raúl Alejandro Girón Jiménez, recibió la pena de 5 años de prisión. Sin embargo, el tribunal lo decidió como pena cumplida debido al tiempo transcurrido en el caso. O sea, el chivato, el que dijo todo, ese lo dejaron fuera ya. Como tenía que ser, ¿eh? Pena suspendida. Ah, pero espérate que los otros de verdad que la van a cumplir. Aquí están las penas suspendidas. Yeudi Blandesmil Guzmán Alcántara, Alejandro José Montero Cruz, Epifanio Peña Lebrón, Lucía de los Santos Viola y Honor y Beatriz Soto de los Santos fueron condenados a 5 años de prisión suspendida, porque ya pasó el tiempo. Mientras que Carlos la Antigua, Pedro Roberto Castillo Nolasco y Raimel Pastor del Rosario Viola recibieron 3 años de prisión suspendida también. ¡Ajo! Anda diablo, los otros le quedan como 15 todavía. Para eso no son suspendidas. Siempre, así fue cuando los tucanos. ¿Ustedes se acuerdan de los tucanos cuando Lionel? Mierda, en vez de agarrar a Lionel y los demás, metieron a un coronel, como si el coronel estuviera por encima del jefe de las Fuerzas Armadas y de todo eso. El mismo plan se le aplicó. Sacan todos los civiles, todos los políticos grandes que están pegados, aunque tengan culpa de los problemas, hacen un negocio, pan, quedan fuera, de acuerdo a la justicia, y los militares son los que se joden siempre. Para que sepan, los que están ahí cuidando, creyéndose que son la gran cosa. No valen nada. El militar lo tienen ahí para que cuide y de que hay un problema, el primero que se va es él. Diablo, lo dejaron fuera los tipos, Alguien tenían que condenar, ese es el Ministerio Público y la justicia para... ¿Ustedes no ven que condenaron eso del caso de Danilo, de todos los ladrones? Y el hermano de Danilo, que entregó, no sé si fueron 3,000 millones, 4,000. Si una gente entrega eso, es porque se robó más de 10,000, para atrás le quedaron... Los hermanos de Danilo, las hembras y varones quedaron, bueno, creo que hay un hermano que está pero preso a domicilio todavía, el hermano de Danilo, pero no, ya se arregló todo eso. ¿Ustedes se dan cuenta, ustedes, de lo que tanto hablan de política y tanto joden atrás de los políticos y los discursos y esta gente encorbatada hablando? No, porque el presidente es tal, qué sé yo qué, son todos iguales. Coño, qué lástima, Qué lástima, señores. Aquí está también en el otro periódico, Diario Libre, primera plana, tribunal condena a 20 años de prisión a Adán Cáceres, Torres, Robiú y Núñez de Asa. Alguien tenía que pagar la cuava, la pagaron ellos, que robaron también, no fue que nos robaron, pero que fue una chilata lo de ellos. Chilata, pero no importa que sea un motor que se haya robado o dos gallinas, porque los roba gallinas caen presos de una vez. Yo digo, comparado con lo que se robaron los otros, todos los que estaban acusados, los demás, que fueron libertados los otros días, a eso no se le encontró nada de prueba, no hubo nada. A esto sí le encontraron la prueba. ¿Y cómo que trabaja esta justicia dominicana? Wow, El que no tiene padrino muere moro aquí. Ay, Dios mío. Vamos a dejarlo hasta ahí entonces. Pues yo no... Me gusta mucho meterme en esos líos, pero de verdad que... Es una vergüenza la justicia dominicana. ¿Cómo no mide a todo el mundo con la misma vara? La justicia tiene como símbolo una mujer con una venda, o sea que no ve a nadie, todo por igual. La de aquí tiene esos ojos abiertos así. Vamos a ver cuál es. Este. Deja este libre, este no, este sí.
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0: Bueno, uno de los temas de, que hicieron los muchachos del Prodigio y la Superbanda. ¿Recuerdan la Superbanda? El Prodigio y la Superbanda, ¿recuerdan eso? Bueno, pues viene el evento, ya está ahí la promoción grabada. 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
0: 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Son dos funciones, hay una que está casi vendida y hay otra que están ahí disponible vendiéndose la segunda función. Esperamos que se venda también la segunda función. Tengo por aquí en el WhatsApp mi amigo Marcos Ascona, Marcos Estilo. Buenos días, en sintonía. ¿Y quién? Déjame ver. Ah, sí. La mujer es una flor de Julio Swing. Le mandamos saludos a su esposa que está por aquí, por Monción, Rosemary. Saluditos, Rosemary Vélez, la esposa de Marcos. Saludito en Monción y a toda su gente. A toda la gente de Marcos en Celestina de Sajoma. Bendiciones. Dice él que está siempre pendiente ahí, tempranito con este programa. Abrazos y saludos para mi amiga Mélida. Buenos días. Tu mejor regalo de hoy es la vida, y eso es así. Nada mejor que la vida. Chino Simé desde Filadelfia. Buenos días, bendiciones para todos. El Chino deseando muchas felicidades a todos en este nuevo día. Ramón Lora desde el Bronx, Nueva York, mi amigo, feliz martes. Saludo, mi amigo, cómo no, gracias a Pérez Polanco, Coronel Pérez Polanco, director del Centro Histórico de Santiago, esa es la zona de él. No sé si está ahí todavía, pero me imagino que esa es la zona. Vaya, vaya, vaya. Eduardo Bueno, desde Boston, Massachusetts. Buenos días, mi estimado. Saludos, Negrito Ochoa. Tempranito. Mi amigo Negrito, Daniel Corniel, en Manhattan, Nueva York. Toda mi gente buena. Tengo más por aquí. Déjame ver aquí. Aquí tengo en el chat a mi amigo Monchi, desde las llanuras de New Jersey, allá en los campos de golf.
3: Muy buenos días. Papillón, cuando te estaba mencionando lo implicado del caso Coral, nada para mencionarle de la famosa pastora, ya le pegaron 15 a la pajarita. Ayúdame a esa señora con una penca casa, creo que mejor que la del presidente, esa penca casa de esa señora y que leyendo la Biblia. ¿Qué a usted le parece?
0: Bueno, le tocó.
3: Me gusta que estamos ahí tanto.
0: Ah, ok, muchas gracias, Monchi. Sí, señor, y a su esposo también, su marido. Adán Cáceres le tiran 20 años, Dios mío, ¿eh? Wow, pero la verdad parece que tienen un plan bien amarrado. Y los otros que liberaron también tenían su culpita, pero lo dejaron porque ahí estaba el negocito, el pacto estaba ahí. Señores, la gente peleándose los políticos, uno y otro, y después esos políticos allá arriba se juntan y se beben un vino y hacen todos sus planes y se juntan. Ah, bien, te voy a apoyar, ok, pero dame este chance, ok, pan, tin. Y el pueblo matándose abajo de pendejo, porque yo no me mato por nadie. Usted haga su trabajo, usted está en un comité de un partido, pero no se mate con su vecino. Porque los líderes ahí están allá arriba unidos. Son la misma casta, mi hermano. ¿Eh? Vamos a ver qué me dice aquí Gerald Félix.
4: Buen día, Papillón. Qué bueno que amaneció bien, escuchando su programa. No sé si usted tiene conocimiento de todos los años que regaron anoche a la justicia en Santo Domingo, en el cual encabezó el mayor general Adán Cáceres y comparte en ese proceso, donde hubo condena de 20 y así por el estilo. Se está haciendo justicia por ese lado. Lo sigo escuchando y tengo un feliz día.
0: Gracias, mi hermano.
4: Sí, Papillón, lo que sucede fue que la sentencia, o sea, la condena fue en la madrugada y por eso es que dice hoy martes.
0: Sí, sí, eso vi. Eso.
4: También, Papillón, con esa sentencia que le impusieron de 20 años, entonces ellos comienzan a computar el tiempo que inició el proceso en que ellos cayeron presos, que son como 5 años que llevan. Uh-huh. Más de 5 años.
0: Sí, sí.
4: Ahora eso va a un proceso de apelación. Ellos apelan esa sentencia.
0: Sí.
4: Después que la corte falla, sea a favor o en contra, entonces van a casación.
0: Otra apelación.
4: Fácilmente, en ese lapso de tiempo, pasan 10 años. Se completan 10 años.
0: Y no caen presos.
4: Entonces, si la condena se mantiene, ellos entonces van y solicitan la libertad condicional. O sea, ya cumplí la mitad de la pena, uh-huh, tuve un buen comportamiento y cumplo los otros 10 años en libertad.
0: Pero ellos están presos todavía. Preso está Adán Cáceres. O está preso a domicilio, domiciliario. Devuélveme ahí, Gerald, tú que sabes que eres abogado, dime eso. ¿Está preso Adán Cáceres y Rosview? ¿O están tienen arresto domiciliario? Si eso es así, diablo, eso es una vaina grande, señores, que tiene cuarto, se roban. Entonces apelan a un tribunal de apelación y de ahí, si se mantiene, entonces se van a casación, que es lo último ya, a la Suprema Corte. Y ahí se pasan 10 años y cuando viene a ver, ¡pam! Se va todo. Pero eso es que bueno estar afuera mientras tanto. ¿Cómo viven estos salteadores en este país? Dios mío, vámonos con la música. Ay, ay, ay.

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Pero bien, ese homenaje a la leyenda Bartolo Alvarado por parte de las niñas divinas de allá de las lomas del municipio de Cabrera, allá en Nagua, toda esa zona por ahí. Esas muchachitas son de allá, están estudiando aquí, su padre la tiene aquí estudiando, ya van creciendo y van subiendo esas muchachitas para que el merengue perdure. Viene la nueva generación tomando el timón, vienen cada día más muchachitas, más muchachitos subiendo y subiendo, por eso el merengue típico nunca va a morir. ¡Uepa! Aquí tenemos un padrote, un viejete, residente allá en Queens, Nueva York. Desde allá nos manda su música, Alberto Reyes. Música típica por todas las esquinas del mundo. Donde quiera aparece uno, ¿eh? Ahí sí. Gracias a todos esos centinelas del merengue típico.

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0: Ajá, con su carajito y todo, ¿eh? El bandón, bonito homenaje a ese merengue viejísimo. Bueno, bueno, María la del Padre con el bandón. Esos muchachos están haciendo música bonita, música linda.
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Lo voy a dejar por la papillónica porque la N se despega ahora. Terminamos la misión por la N103.5, frecuencia modulada, la N103FM.com. Pero seguimos aquí en la papillónica. Así que hasta mañana, si Dios quiere, tempranito de vuelta a las 7:30.

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0: Dímelo, Blachi.
1: En romantiqueo. Dania. Dice.

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0: 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Rumbo a las 11.
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0: 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Echa para allá. Vete bien lejos. 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Martes por la mañana, buenos días.
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Ven tú, mi amor, o dime si voy yo. Pero sin ninguna obligación, ¿eh? Salsa buena por la N. Arriba el monstruo. Faltando 12 para las 10. Con cariño para mi amigo Manny, saludos. 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
1: Tu Cuquito Toño sonando por la N. Cuando pasan 18 a las 10 en este martes. Martes 16 de junio. Con cariño para Lady. Saludo para Lady. La gente de la Villa Olímpica que está por allá. Lady y Héctor, buenos días. Animación de Juan Luis Pérez por la N, oye.
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1: Ese es mi número. Seguimos con más. Salsa buena para ti. Llegó la India.

0: Todo eso era falso.
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Mataron al comisario, hombre. Lo metieron al medio al tipo. 41 pasan a las 10. Martes por la mañana, buenos días. Mi amigo Dani, saludos. La gente de Filadelfia por allá. En el norte de Philly está Dani por allá. Gracias, hermano Dani. Daniel González, Dani.

0: ¿Por qué será el que le tocaba a él? Ese solo nada más, el morenito, hombre. Es la N-103, es el monstruo.
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0: Tocando música buena para ti, lo que te gusta. Por aquí por la N-103. La emisora de los dominicanos. Hoy el caso Yetzer, señores, va a juicio de fondo. Y el juez impone un embargo por 500 millones de pesos a los acusados. Además incorpora como víctima incorpora civilmente como responsables a otros miembros de la familia propietaria y a varias empresas relacionadas con este establecimiento. Mientras tanto, se mantiene la acusación de homicidio involuntario. Usted sabe lo que podría pasar al final, ¿verdad? Cuando ya un caso como este se va tornando de que quieren poner como que fue un homicidio involuntario. Al final usted sabe lo que podría pasar, ¿verdad? Que son cosas de la República Dominicana. Mientras tanto, en otro orden, el primer tribunal colegiado del Distrito Nacional condenó la madrugada de este martes a 20 años de prisión al mayor general retirado Adán Cáceres Silvestre, al general Juan Carlos Torres Robiú y al coronel de la Policía Nacional Rafael Núñez de Asa, tras hallar los culpables de integrar una red de corrupción que operó en instituciones militares y de seguridad del Estado entre los años 2002 y 2020 durante los gobiernos del expresidente Danilo Medina. ¿Cuántos millones se llevó ese grupito? Fueron condenados entre 20, 15, 10, 5 y 3 años de prisión. El tribunal, presidido por la jueza Esmirna Giselle Méndez y otros jueces, ordenó el pago de 5 mil millones de pesos a favor del Estado Dominicano como reparación por los daños ocasionados por el entramado ilícito, el entramado de corrupción. Vaya usted a saber. Y hay que hacerlo así, ¿verdad? Eso hay que ponerlo en práctica, en ejecución en República Dominicana. De que el que roba hay que quitarle lo que se robó. No es de que lo condenan a qué sé yo cuántos años y para su casa a disfrutar lo que se robó. No. Usted va preso y se le quita lo que se llevó. No importa que sea del PLD, del PRM, de la Fuerza del Pueblo. Si usted fue funcionario público y robó, a usted se le quita lo que se robó y hay que trancarlo, hay que condenarlo a la pena máxima. Creo que aquí hay que poner ejemplo ya, ¿eh? Hay que acabar con este relajo en la República Dominicana de que se roba y después que usted se cansó de robar y de hacer a su familia rica, millonaria, se le acusa de ladrón, de corrupto, se le condena por un tiempo y después a gozar el dinero. No, eso no puede ser así. Venga, pase ese dinero que no es suyo, eso es del Estado Dominicano, y usted va preso por ladrón. Porque ese es el término que le queda. Hay que acusarlo de ladrón, porque eso se llama robo.

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Saludos. ¿Qué tal? ¿Qué Ruanda? Para contrataciones, 829, atención, atención, atención, 829-967-8899. Repito, para contrataciones de Querubanda, 829-967-8899. Querubi Ortiz, su Querubanda, le da inicio al gobierno, el de tu amigo Canalda. ¡Dale, querube! ¡Dale! 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

0: 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Escucha la entrevista completa del varón. Escucha esa entrevista. Atención, los nuevos talentos. Escuchen la entrevista de El Varón de la Bachata en YouTube, Canal de HD. 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
0: Canal de HD en YouTube. Canal de HD en YouTube. Facebook, Canal de TV. Canal de TV 26. Hasta que lo pueda cambiar. Canal de TV 26 en Facebook.
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0: Y José Canalda en Instagram. El personal.
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0: ¡Queruanda!
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0: Si me muero en sueño,
1: tú tienes la culpa.
0: El dueño de los trucos.

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0: Mar en City Island. Viernes, Lugo. Sábado. Lugo Lounge en Queens. A segunda hora, dobletazo el sábado.
1: Pero vámonos, Jorgito, donde Donald Trump, pero en español.
0: No, el sábado solamente estamos en Lugo el sábado. Pero el domingo tenemos tripletazo con el grupazo. Tripletazo con el grupazo el domingo. Domingo, fiesta Asociación de Bodegueros en el Bronx, temprano en el día. Más tarde, a las 8 de la noche, Bonfire en Paterson, New Jersey. El domingo también, La Finca en el Bronx. El grupazo inconfundible. Ay. No hay quien pueda con el grupazo. El grupazo, compay. Recuerde que este viernes estamos en Vistamar. Eso queda en City Island. El sábado, Lugo Lounge.
1: Pero vamos a cantar esa Madonna.
0: Eso es en Queens, New York. El domingo, tripletazo.

domingo, fiesta de la Asociación de Bodegueros. A las 8 de la noche, Bonfire en Patterson, New Jersey. Eso se ha reventado, reventado, Bonfire. Wilson Colón. Apártame mi mueble ahí junto a Eddie Montana. El domingo para ver al grupazo de cerca. Voy para allá. El domingo también en la finca. Eso es en el...

0: Atención, Sandy, para contrataciones 849-472-6646, 849-472-6646, el grupazo, no hay forma, no hay forma.
1: Pero en español.
0: No, para Bonfire, el Bonfire el domingo.
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0: Para Bonfire el domingo, para donde Wilson Colón y Manuel Colón.

0: Chamaquito del sonido, orgullo de Navas, Puerto Plata.
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0: el mamey.
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0: Y Wilson Colón.
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0: Ahí está sonando el chamaquito del sonido.
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0: anótalo bien.
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0: Que se va a pegar, dijo.

0: en directamente desde el Bronx, New York. Ellos son Krill Ancilos.
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0: Soberbia actuación de Krill Ancilos en la parada boricua. Fueron reconocidos ahí. El talento joven de la bachata internacional. Anótalo bien, Krill Ancilos. Se llama Malagradecida. Lo puede buscar en YouTube o en cualquier plataforma digital. Malagradecida.

0: Bar. Grill Ancilos. Para que no muera la bachata.
1: Agradecida.
0: Dímelo, Colishipping.
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0: Salúdame al caballo. El creador de la bachata de la nueva temporada. El caballo Nepo Núñez.
1: 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Dime, Dios, cómo la voy a.
0: El hombre que creó al chaval desde cero. A Raulín Rodríguez desde cero.
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0: Nepo Núñez, orgullo de Mao.
1: Pedro Díaz.
0: Krill Ancilos, malagradecida.
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0: ¿Y qué fue? Dios mío.
2: Hombre, ¿cuándo tú vas con esa maleta?
0: Bueno, cuando ya se van, déjala que se vayan, porque no la detiene nadie.
3: No tengo nada que pensar.
0: ¿Cómo? ¿Cómo?

Senha más, serás tú, Jason Guzmán. Está bonito ese merengue, lindo. Lo puedes buscar en YouTube o en cualquier plataforma digital. Jason Guzmán,

aparte de los organizadores del evento del año en la música típica. 18 y 19 de septiembre, Dios mío. El reencuentro de la Superbanda. Vamos a ver de nuevo al prodigio, a Cristian, a Tormenta. 18 y 19 de septiembre, una nueva función. Ay, ay, ay, ay, ay, ay, ay. Así es que tiene chance, una nueva función. Una nueva función a petición popular. Se juntan ellos 22 años después. Cristian La Guira, el prodigio.

0: Así es que ya lo saben, Tony Bajo. El reencuentro de la superbanda. 18 y 19. Aprovecha ahora, aprovecha ahora.
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0: dañaste.
1: Sábado.
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0: Pero Dios mío, Rafael.
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0: Ella no tiene corazón, Rafael, no merece su amor.
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0: Dedicada para Rafael en Trento.

0: ¿Y usted qué sabe del amor? Un hombre que se levanta todos los días a las 3 de la mañana.
1: ¿Qué sabe?
0: Abrir su bodega.
1: Del amor.
0: ¿Le gusta esa bachata, Rafael Entrento?
1: Sí, bien.
0: Y usted sabe una cosa. Que ya se bebió una etiqueta negra hace rato. Esa bachata lo tiene a coger el monte a Rafael allá en Trento.
2: ¿Qué sabe del amor?
0: Pero ya el clásico Rafael se mudó.
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0: Usted, el chaval, búsquenlo en YouTube o en cualquier plataforma digital. Se pegó el chaval con usted. Atención.
3: ¡Ey, mujeres! ¡Ey, señorita! No te

0: Por favor, YouTube, canal da HD, canal da HD en YouTube, por favor.
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0: En los controles, el mejor Bernardito Fermín.
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0: Sígueme en YouTube, canal de HD. YouTube, canal de HD.
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0: Todo lo que pasó en Monción, en la fiesta de Raulín. La fiesta histórica del varón en Haverstrom, New York. Canalda HD en YouTube. Hasta mañana, si Dios quiere. Bye bye. Dale, dale, dale, dale. Bernardito.

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0: Es que me siento orgulloso de ser dominicano, orgulloso de haber nacido aquí en esta patria, en esta tierra de Duarte, Sánchez, Mella y Luperón. El show de la banda en el aire, por esta emisora que te gusta.
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0: Martes al mediodía, oye, aquí se goza.
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0: 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Es el show de la banda.

0: Ah, pero bueno, se acabó. Se acabó. N103, el monstruo musical. Dame a ver, ya tengo por aquí muchos mensajes en WhatsApp. El amigo Simón, Simón, el gran varón, gracias. Simón Ortega. También para ti, hermano mío, Simón. Bueno. Tengo para decirte que para este sábado 20 hay una actividad privada con la banda, ¿eh? Este mismo sábado 20. El viernes 26 nos quedamos aquí en Santiago, en Lemuc. Ahí estará la banda. Anota la fecha, viernes 26, próximo viernes 26 en Lemuc Club. 27 de febrero aquí en Santiago. Sábado 27. En el Club Progresista Palmarejo Santiago Rodríguez. Una fiesta muy esperada por allá, en Palmarejo Santiago Rodríguez. El sábado 27. Y el lunes 29. Una actividad privada en Inver Puerto Plata. Para cerrar este mes de junio. Pero debo recordar que el próximo sábado 3 de julio nos vamos para Navarrete, para Gallo Prieto de Navarrete. Esperando la banda por ahí en Gallo Prieto de Navarrete. Presenta Natanael y Richard. Atención, Navarrete. 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

Mi gente de Jamaica, Queens. Ricardo, buenas tardes, el show de la banda. 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Vámonos con más. Hasta la una.

0: banda. El amigo Franklin Ascona, gracias por la sintonía, hermano Franklin. Desde Connecticut, específicamente en Hartford, Connecticut, está Franklin por allá. Franklin Ascona, cariño para ti, hermano mío. La gente buena de Sahoma gozando por allá. Es la N103, el show de la banda. Hasta la una. 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
1: Así se inicia un programa de calidad. Así comienza un programa que verdaderamente todo el mundo espera. Tiempo de The Legend. Tiempo de The Legend. Por la N, el monstruo. Aquí tu negro en este martes. Martes para que lo goce. Lo mejor de la agrupación más dura de Estados Unidos. The Legend. Dejándose sentir acá en la República Dominicana por esta tu emisora. N103.5, N103FM.com para los que nos escuchan en el mundo. Y los que lo hacen a través de nuestro Facebook Live, nuestro Fans Page. Ahí está José Guzmán Aria. Está la máquina de Lloret activo ahí en Barcelona, España. Mi hermano, está Steven Stewart. Está Joel Melo Santos, Alexandra Betances. ¿Qué de Rosa Betances? ¿Se fue para Estados Unidos? Ah, bueno. El bendito negro en gozadera total a esta hora. Lo mejor para ti, disfrútalo, es todo tuyo.

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1: Bueno, nos alegra de que ya nuestro amigo, nuestro hermano Facundo Débora está bien, ¿verdad? Gracias al Todopoderoso de devolverle su salud. 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Muy pronto, piscina, restaurante, ambar. 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Así que, pa'lante, hermano Facundo, pa'lante, hermano. Dice Amado Originaldo, buenas tardes, este domingo 21 estaré festejando mi cumpleaños en Río Grande, abajo, Altamira. Bueno, pues felicidades, hermano, y que le vaya bien por allá. 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Y Tico Moca, ¿dónde estás? ¿Dónde estás? ¿Dónde? ¿Dónde? ¿Pero dónde están ellos? ¿Dónde estará Mon López?
2: Wilson Colón.
1: Wilson Colón, ¿dónde estará? ¿Dónde estarán los hermanos Ascona, Raymond, Ronnie? Su padre Ramón Ascona, mi

0: Se llama Ámame. Richard Francisco, muy duro. Duro, pero muy duro. Se siente. Saludos para Marino Taveras. Dice buenas tardes, Negro Peter, en sintonía con este espacio grande. A ese programazo, gracias. Dice que le gusta The Legend. Señores, yo vuelvo en breve, nadie se mueva. Tranquilo ahí, tranquilito, ¿eh?
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0: José Adriano. Muy duro, muy duro el tamború.
1: ¡Está loco, coño!
0: Luis El Pulpo. Y mi querido hermano, gran periodista del país, Adriano, José Adriano Rodríguez. Vienen bajando de la sierra. O de Sajoma. Así es la cosa. Ahí anda también Ricardito Flete.

0: Este es un grupo así. ¿Qué es otro? ¿Qué es los otros? ¿Dónde vas a combo?
1: La Sinfónica de Nueva York. No, Luis, perfecto. Todo bien.

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1: Carmen Sit, ahí en el Guan. Rosy, Lolo, todas las chicas allá. Saludos a todos. Gracias por estar disfrutando de este toque de queda. Hoy continúa el baloncesto, el de la NLB, Liga Nacional de Baloncesto. Hoy el equipo de Metros de Santiago recibe a los Héroes de Moca esta noche. Ahí estaremos en la gran arena del Cibao, Doctor Oscar Gobaira. 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Continuamos aquí con más de lo mejor, más de lo que te gusta. Anda, dale ahí. Se llama Me Estás Doliendo.

0: De fiesta de cumpleaños hoy, el niño.
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0: Darian, hijo de mi hermano Daniel Ferreiras, cumple su primer añito. De felicidades.
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0: Que cumpla muchos años más en salud, con su familia. Cariño para José Cuevas, Firo, ahí en Barrancón, mi amigo, bendiciones. Esperando en Dios que te mejore pronto, hermano mío. Horacio Esteban Guzmán Gil, está conectado también. José Domínguez, el patrón de Candelón. ¿Cuánta gente? Es tiempo de The Legend, tiempo de The Legend. En New York solo se habla de esta agrupación, Dios mío. Muy dura. En breve retorno con ustedes. Nadie se mueva.
1: Estamos bien.
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Bueno, este viernes 19, los muchachos van para Luxury Lounge en Fort Myers, Florida. El sábado 20, atención, Juan Sport Bar en Mirabar, en Florida. Mirabar, así se llama, en Florida. El domingo 21, nos vamos para Mama Juana Restaurante en Atlanta, Georgia. Ahí sí. Vamos para Florida este fin de semana. Florida y Atlanta. The Legend. Lo que está.

que no invente. Duros, muy duros. Tiempo de The Legend. Elvis, Elvin Rodríguez. La subía. Subía, subía. Ya no baja. Francisco Hernández está en sintonía. Joselito La Fragancia. ¡Hey! Y José La Fragancia Junior. Ah, pero eso está bueno. ¿Eh? ¡Me voy! Llegó el final. Agradecido de ustedes que siempre están ahí gozando lo mejor de lo mejor. Gracias. Mañana a la una de nuevo estaremos aquí con todos ustedes para brindarle más de este toque de queda, tiempo de The Legend. Feliz resto del día, pásenla bien. Recuerden, vivan hoy tal como si fuera el último día. La vida es una, es tan solo una. Y no retoñe. Dios les bendiga siempre. Hasta mañana.

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6: Bueno, ahora venimos jugoso, meloso, fiestoso y atarantoso, todo terminado en oso, como Yogi, que es un oso.

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saludo, buenas tardes. El Tarimón en el aire por la N 103. El Tarimón, el más variado de todos los programas de entretenimiento. A las 4 de la tarde, el Tarimón. Produce Rafa Calderón, anima Rafa Calderón, una hora completa con los éxitos de la bachata, el merengue, el bolero, el son cubano, el guanguancó, todo lo que sea música, suena aquí en el Tarimón de las 4 por la N103. 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Señores, buenas tardes. Bienvenidos todos al Tarimón de las 4 con la estampa.

0: más reciente de Carlos David. Vendrás al país un día de estos. Harás un media tour por específicamente las 14 provincias. Carlos David con su más reciente tema, Un Beso Tuyo, sonando aquí en el Tarimón de las 4.
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0: Vengo en breve.
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1: ¡Ey! ¡Pásame otra! Repíteme esa misma canción. Ale, pásame la mamá Juana.
2: Ayimbe, ¿y qué usted hace aquí?
1: Aquí, papá, tomándome unos traguitos con esas canciones suyas que me tienen desacatado.
2: Pues cánteme una entonces.
1: Ah, pues allá va.

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0: está sola y triste. Hace mucha falta por aquí ella. Vuelve el Mayimbe, le pide que vuelva de nuevo. Es la N.
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0: Hasta las 6, la hora del monstruo. 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Vámonos con más de lo bueno. El invitado, él es Rodri Robinson, con este merengue nuevo. No se imagina que la quiero, Rodri. El invitado.

0: no hace tanto, ¿verdad? N103, el Mayimbe, sonando aquí la N103. Lindo, lindo el tema.
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0: El amigo Andrés Mejía. La gente de Peps and Boy, allá en New Jersey. Gracias, Andrés. Andrés Mejía, escuchando la N103FM.com. Hasta las 6. El espacio más duro, el más caliente. La hora del negro, hora del monstruo, por aquí, por la N103.
2: Hey, aquí está su Mayimbe de nuevo. Yo quiero que ustedes sigan ahí con la hora del que más sabe de esta vaina.

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Bueno, de cumpleaños hoy. De cumpleaños está el amigo Joan Alexander Valerio. Eso es en La Vega. Así que para Joan Alexander Valerio, cariñosamente el Saiyajin de La Vega, celebrando su cumpleaños hoy por allá y compartiendo con mi hermano Sixto Peralta, el Siki, a nivel de gozadera y chupadera. Así que para Joan Alexander Valerio, felicidades. El Saiyajin en La Vega, celebrando en grande su día. Con la hora del monstruo, lo más duro que hay en la N103. Cada tarde a las 5, animación de Juan Luis Pérez. El Siki, Sixto Peralta. Vamos allá. 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

0: Finalizando la hora del monstruo. El toque de queda. A las 5 por aquí por la N, pero no te muevas. En breve sigo con la Superbanda, ¿eh? Una pausa comercial en breve. Te traigo más con la Superbanda. A continuación por aquí por el monstruo. La N.
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0: Arriba el ánimo a esta hora, porque comenzó la fiesta. Terminando la tarde, arranca el show de la Superbanda por aquí, por esta emisora que te gusta.
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2: Como siempre contigo a esta hora, a las 6 de la tarde, se activa, sube el telón y aparecen ellos. 22 años después, el reencuentro de la Superbanda. Mis amigos, buenas tardes. De nuevo por aquí, a través de la N103.5, la N103FM.com. 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Hasta las 7 de la noche. Óyelo sonando, márcalo.
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2: Pídeme tu merengue, que te lo voy a tocar, te voy a complacer. Atención. Ya son dos funciones. Viernes 18. La segunda función se habilitó porque la primera se puso full, se llenó. Sábado 19 de septiembre. Entonces, está todo full. Y estaremos el viernes 18. En la Gran Arena también. Viernes 18 y sábado 19 de septiembre. El reencuentro de la Superbanda. El Prodigio, Tormenta, Cristian La Guira, Pelle Peña, Robert Liriano, Dari Mambo, Tony Bajo. Sí, señor. Y tú no te puedes quedar en casa ese día. Tienes que estar ahí en primera fila también, apoyando el reencuentro de la Superbanda. Ahora con este. El merengue La Cotorrita.

0: y ella no lo sabe, Carlos Luciano. Ah, pues dame el teléfono para llamar. El prodigio y la superbanda. Mi hermano Carlos Luciano, mi hermano y colega.
1: ¿Cómo dice?
0: De los míos, mío personal. Carlos, mi hermano. ¿Eh? Positivo. Tú vienes pronto, ¿verdad? ¿Eh? A darme la manito cuando yo...

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0: 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Ahora con más, hasta las 7, el programa premium de la música típica, el show de la Superbanda, rumbo a la Gran Arena, Viernes 18 y sábado 19 de septiembre. Vamos allá, dos noches consecutivas de pura música típica.

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0: El amigo Eddie Fernández. Los muchachos de Nueva York. Encadena todo el mundo por allá. En el Bronx está Eddie por allá. Cariño para mi gente de Manhattan. Los muchachos de Brooklyn también. Saludos, mi gente de New Jersey. Los amigos de Trenton por allá. Mi hermano Romy Almonte. Una familia tipiquera, merenguera. Radamés Almonte, el tronco. Doña Emma. Y nuestra amiga Cindy Herrera. Buenas tardes. Gozándose el show más duro en la tarde. El show de la Superbanda a través de la N. ¿Qué es lo que dice? ¿Qué es lo que dice? ¿Qué es lo que dice? Tengo ya por aquí muchos mensajes en WhatsApp. Me voy. Mi hermano Pablito Estilo en Tamboril. Ahí en su barbería, dos más. Trabajando duro, Pablito, mi hermano. ¿Qué tal? Con cariño también para Máximo Mercedes. Se lo goza Máximo, hermano. Buenas tardes. Presente mi canchanchan Carlos Luciano. ¿Sí? Así que para Máximo Mercedes, con mucho cariño para ti, hermano. Buenas tardes. El show de la Superbanda a través de la N. Déjame ver por aquí. Ajá. David Peralta, mi hermanito querido. Los muchachos de Day de Renta Car, lo más duro. Esperando su merengue por ahí, cabecita loca. Me pidieron el mangrino por aquí. A ver. Déjame ver. Los amigos de, dice por aquí, de Camden también. El amigo William Acevedo desde Camden, New Jersey. Él quiere el tema comiendo gallina. Y envía saludo para Christopher también. Gracias. Los amigos de Filadelfia. En South Philly por allá para el amigo Eduardo. Gracias, Eduardo. La gente de Monción. Esperando el tema, el Puente Seco, Eduardo. Gracias, Filadelfia. 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Atención, el reencuentro. Eso viene duro, mi hermano. Póngale atención. Escuche eso.
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0: aunque esté buena la tipa, tiene dueño, ¿eh? Y lo ajeno se respeta, mi hermano. Complaciendo, complaciendo, complaciendo.
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0: Aunque esté chula, respeta a la hombre. Porque lo ajeno tiene límite. Hasta las 7 de la noche. 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

Dame el otro saludo, ¿eh? Pero déjame ver por aquí, los muchachos de Orlando, Florida. Dice por aquí para... para Daniel. También para Gustavo. Y para Emiliano. Allá los amigos de Orlando.

0: 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Eduardo, mi hermano, un abrazo. Vámonos con esto. El merengue de mi amigo David Peralta. Lo solicitó hace rato. David Peralta, mi hermano. Los muchachos de D&D. Hasta las 7 no hay paso para nadie.
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0: El Cibao de Candela a las 6 de la tarde por aquí por la N.
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0: punto final. El amigo Tomás, allá en Cebu, Jánico, Tomás. Y mi hermano el Mello, en su parada del retorno, Mello. Allá en la Hispanoamericana con Autopista Duarte, está por allá, ¿eh? El Mello. Todo sabroso ahí el medio, hermano. Señores, gracias. Punto final. 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
0: Animación de Juan Luis Pérez. A las 5 de la tarde, otra vez mañana, vuelvo con el Mayimbe de 5 a 6 por aquí por la N. Y de 6 a 7 con la Superbanda. A que te la goce.
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5: Ellos lo siguen diciendo.

Roa, vámonos. Déjame colocar otro más del solterito del este, Tony Berroa, que va rumbo el viernes al bar Don Juan en la carretera Matanzas, acá en Santiago. Dame otra, solterito.

mami. Ahí está lo nuevo de Tony Berro, el solterito del este, el macho. Yo voy. Yo voy. Es que yo voy. 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

0: Bueno, lo nuevo de Chicho Severino, cuando me vaya. Cuando me vaya. El millonario. ¿Y qué me tiene el Mello Maíz para mañana, mi amigo? Mello.
1: Buenas noches, Bernardo. En este martes estamos activos, Bernardo. En este nuevo día que la patria nos ha dado a nosotros ya. Terminando la noche. Estamos aquí en la parada de todo el Mello Maíz. Estamos activos. Para mañana miércoles tengamos el mejor chicharrón, la longaniza casera y la casa del dulce y el queso aquí en la Panamericana. La parada del retorno del Mello Maíz. Estamos activos, Bernardo.
0: Como siempre, con nosotros el Mello Maíz. No se lo pierde el programa nunca ahí. El Mello, desde que sale de su parada, ahí en su camioneta rumbo a Boca.

0: mentira? ¿Es mentira?
1: Es verdad la vaina.
0: Ah, claro, claro. Imagínate, este viernes en el bar Don Juan, Tony Berro, el solterito del este, el macho, en el bar Don Juan, en la carretera Matanzas. Dale allá.

0: inicio. Oh. Yo voy. Dice Tony Berroa que si tú vas,
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y el trono ando que está. Es el dueño del trono. ¡Calibata! ¡Calibata! ¡Calibata! Domingo Núñez. Dígale que es el dueño del trono.

0: manda, el dueño del trono, el protagonista, Kenny Martes. La mujer que está sentada. ¿Cómo?
1: El santo de Israel.
0: Martes, ni te cases, ni te embarques, ni de la N te aparte. ¿Qué fue? ¿Qué fue lo que pasó, Chicho? Dímelo, Chicho, dímelo.
2: Hoy aquí va a haber adivinanza. Y la adivinanza es, ella piensa en ella. Yo pienso en ella. Y en mí, ¿quién piensa?

0: ¿Qué fue, Chicho? Oh, caramba, Chicho. Esta agrupación sigue firme. La de Julio Hernández, la leyenda típica, sigue firme rumbo al poder. La leyenda típica de Julio Hernández.
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el súper talentoso, que ruede la bola. Voy a complacer a Marina Martínez y Juan González. Me pidieron esta de Tony Berro, el solterito del este.

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